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1: Las 7:03.
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1: Las 7 y 14 minutos.
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3: Las 7 y 23 minutos.
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1: Las 7 y 30 minutos.
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1: Las 7:43.
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2: Las 7 y 50 minutos.
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1: Las 7:56.
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1: Las 8 y 8 minutos.
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5: Las 8 y 16 minutos.
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1: Las 8 y 25 minutos.
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1: Las 8 y 36, 7 minutos.
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2: las 8:45.
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1: Las 8 y 53 minutos.
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1: Las 9 y 6 minutos.
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3: Las 9 y 14 minutos.
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1: Las 9 y 23 minutos.
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2: las 9 y 37 minutos.
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2: Las 9 y 46 minutos.
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1: Las 9 y 54 minutos.
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1: Las 10 y 7 minutos.
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2: las 10 y 16 minutos.
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1: Las 10 y 22 minutos.
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1: Las 10 y 35 minutos.
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2: Las 10 y 45 minutos.
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1: Las 10 y 52 minutos.
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1: Las 11 y 5 minutos.
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3: Las 11 y 13 minutos.
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1: Las 11 y 20 minutos.
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1: Las 11 y 34 minutos.
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2: Las 11 y 42 minutos.
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1: Las 11 y 49 minutos.
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1: Las 12 y 2 minutos.
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1: Las 12 y 15 minutos.
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2: las 12 y 21 minutos.
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1: Las 12 y 28 minutos.
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1: Las 12 y 41 minutos.
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2: Las 12 y 50 minutos.
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1: Las 12 y 57 minutos.
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1: La 1:11.
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5: La 1:20.
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1: La 1:27.
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1: La 1:41.
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2: La 1:49.
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1: Las 2:09.
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2: Las 2 y 17 minutos.
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1: Las 2 y 24 minutos.
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1: Las 2:35.
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3: Las 2 y 45 minutos.
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1: Las 2:52.
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1: Las 3 y 4 minutos.
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3: Las 3 y 12 minutos.
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1: Las 3 y 18 minutos.
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1: Las 3 y 30 minutos.
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3: Las 3 y 40 minutos.
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1: Las 3 y 46 minutos.
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1: Las 3 y 59 minutos.
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2: Las 4 y 8 minutos.
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1: Las 4 y 15 minutos.
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1: Las 4 y 29 minutos.
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1: Las 4 y 37 minutos.
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1: Las 4 y 45 minutos.
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1: Las 4 y 57 minutos.
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5 de la mañana con 5 minutos. Muy buenos días a todos los oyentes de Radio Zapatoca 1360. Iniciamos esta mañana de hoy, sábado 8 de agosto de 2026. Sábado después de puente festivo, con ese viernes que se articula este fin de semana.

0: Iniciamos Sabadeando con Radio Zapatoca con todos nuestros oyentes que están ahí en la sintonía. En los diferentes puntos del departamento de Santander, levantados muy temprano y sintonizando a los 1360. Muchas gracias. Para todos esos madrugadores que se levantan todos los días a ejercer, a hacer esas profesiones que están ustedes. Por ejemplo, a todos los campesinos que están ahí sintonizando Radio Zapatoca. Un cafecito. Se levantan temprano a ponerle el pecho a la brisa. A todos ustedes un saludo muy especial en esta mañana. El gran gremio de los campesinos. ¿Qué sería de nosotros que estamos aquí en el pueblo? De los que están en la ciudad. Si no fuera por los campesinos, que todos los días se levantan para darnos esas comidas que son tan necesarias, lo más necesario que hay, ¿no? Se puede vivir sin muchas cosas menos sin la comida. Agradecimientos a todos los campesinos que están en la sintonía. Igualmente el saludo para todos los que se levantan temprano. Gremio los panaderos, para los celadores que están todo el día ahí. Alertas. Todos los que están ahí en la sintonía de Radio Zapatoca, muchísimas gracias. En este sábado, sabadito alegre.
1: Que sea preparada y no hable pendejada, ni por cualquier cosa.
0: Nos acompañamos en la gerencia del doctor Gilberto Acevedo. La dirección de Yasmina Arévalo, les acompaña a su amigo y servidor Orlando Jiménez. Muy buen día. Que todo nos salga excelentemente bien hoy.

0: 5, 5, 17 minutos, 5 con 17. 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Y ayer se vivió la posesión de Abelardo de la Espriella, ya presidente de Colombia. Dio su primer discurso presidencial. La ceremonia de posesión fue precisamente ayer, 7 de agosto. Llevó a cabo en Colombia la nueva transición presidencial con la posesión de Abelardo de la Espriella como presidente de la República en el periodo 2026-2030.
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0: Ceremonia donde el mandatario recibió el mando presidencial en un hecho inédito en la historia reciente del país. Donde no se desarrolló precisamente en Bogotá, como siempre ha sido la tradición, sino en la ciudad de Cali.

0: escogió este lugar para homenajear a los verdaderos héroes de la patria. Explicó también que cumple una de sus promesas de campaña: la descentralización del Estado colombiano.
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0: No ignoro la magnitud de la tarea que asumo,
1: el paso de la...
0: agregó en su intervención el presidente. En ese sentido, alegó apostar personalmente por el amor, la paz interior y la verdad. Con más de 12 millones de votos, De la Espriella venció en segunda vuelta al senador Iván Cepeda. Del pacto histórico. Con una diferencia de tan solo 250.830 votos. Sin embargo, el Tigre prometió ser el presidente de todos los colombianos, de quienes honraron y lo acompañaron con su voto, de quienes depositaron su confianza en otras opciones políticas. Además, advirtió que durante su mandato se harán respetar todas las reglas de la democracia y con ello no habrá espacio para maniobras que atenten contra la estabilidad de la nación. El Tigre ha llegado y sabrán lo duro que muerde cuando se trata de defender al pueblo colombiano, puntualizó.
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0: Puntos claves de su primer discurso: seguridad y gobernabilidad. De la Espriella, quien apuesta por una estrategia de seguridad de mano dura, anunció que en las próximas horas expedirá un listado de grupos narcoterroristas para que la fuerza pública pueda combatirlos frontalmente, y zanjó que la opción de diálogo está agotada. Erradicación de cultivos ilícitos, la construcción de megacárceles, fortalecimiento y protección de las Fuerzas Armadas. Prometió también gobernar desde las regiones.
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0: La relación con todas las otras ramas del poder. Mantuvo ante los 2.500 invitados que estaban en el arena de la Universidad Santiago de Cali, USC.
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0: Acompañado por su familia y su gabinete.
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0: Iba a respetar a las otras ramas de poder. Tanto el legislativo como el judicial. Siempre respetando la independencia. Algo que no se vio muy bien marcado en la era de Gustavo Petro. En la patria milagro nadie será perseguido por pensar distinto. Esto respondiendo a las supuestas manifestaciones de algunos petristas que dicen que los van a destripar. No apostará por una asamblea constituyente ni por la extensión de su periodo presidencial.
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0: Habló de la lucha contra la corrupción.
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0: ¿Cómo utilizará la inteligencia artificial?
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0: Sistemas de análisis de datos, tecnología de trazabilidad digital. Herramientas como blockchain.
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0: Para mirar y vigilar los recursos públicos. Necesidad de una reforma tributaria y de la seguridad energética. Congelará el gasto público, radicará una reforma tributaria. Eliminará el impuesto al patrimonio, 4 por 1000.
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0: Prometió recuperar Ecopetrol. Dijo que iba a ser fracking responsable y sostenible. Fortalecerá la generación térmica para poder asumir problemas como el que se viene del fenómeno del Niño.
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0: Hizo promesas al campesinado, crédito, asistencia técnica, vías mejores. Presencia del Estado, comercialización justa. Señaló que el programa Cosecha Solidaria

0: ni siquiera como político durante la pandemia, donde compraba las cosechas enteras a pequeños agricultores a precios justos. ¿Será una política del gobierno? El caso de lo que sucede a veces, que se quedan con las cosechas.
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0: No sé cómo será esa política, porque uno por lo menos ha visto en ocasiones que los campesinos les toca botar la cosecha porque están los precios tan ridículos. Y los pobres campesinos pierden la plata.
2: Tengo pata y media ya.
0: A ver cómo es esa famosa cosecha solidaria. La situación que hoy atraviesa nuestro sistema de salud es dolorosa, señaló el mandatario. Consecuencia de las decisiones equivocadas que deterioraron el servicio que deben recibir millones de compatriotas, aseguró el mandatario.
2: Vení pronto, por favor.
0: Y va a corregir lo que sea necesario en materia de salud. Señaló, mi propósito irrenunciable es que ningún colombiano vuelva a sentir. Que en el momento de peor angustia quedó solo frente a una enfermedad. Señaló el mandatario en su alocución. Habló en materia de educación. Destacó la importancia como herramienta para generar oportunidades y anunció acciones para fortalecer la formación de los colombianos. Alcanzaremos la excelencia académica, dignificaremos la labor de nuestros maestros, fortaleceremos la educación técnica, tecnológica y universitaria. Impulsaremos la investigación, la ciencia y la innovación, señaló De la Espriella. Dijo que hará que los niños y los jóvenes se conviertan en creadores, innovadores y protagonistas del mundo digital. Batalla cultural, señaló también el presidente. Defender la familia como eje central de la sociedad.
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0: Devolverle a Colombia la confianza en sus principios y valores fundacionales, porque la patria es milagro. Solo podrá edificarse sobre una sociedad que se respete a sí misma. Conozca quién es, que se consolide en su historia. Habló de la política exterior y crimen transnacional. Insistió en que Colombia se unirá al acuerdo de escudo de las Américas.
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0: Nuestro país será el primero en condenar toda forma de autoritarismo.
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0: de dictadura, de opresión, de persecución política. El país también asumirá un papel de liderazgo frente al crimen organizado. Se buscará la eliminación de barreras arancelarias y estimular la inversión internacional. Eso más o menos fue lo que dijo el presidente de la República, ya Abelardo De la Espriella, quien estará ejerciendo ese cargo importante en el país desde el año 2026 hasta el año 2030.
2: Me va a dar el patatú.
0: Vamos a ver cómo le va en su periodo.
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0: Muy interesante su discurso y todas las propuestas que tiene para el país. Vamos a ver cómo hace para ejecutarlas, llevarlas a cabo. Y lo más importante es la cuestión anticorrupción.
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0: Que en el pasado gobierno fue como la gran promesa de campaña y que no se cumplió.
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0: por lo menos dijo que no iba a tolerar ningún hecho de corrupción.
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0: Las 5:29 minutos, 5:20.

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0: Las 5:37 minutos, 5:37 minutos.
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0: Estados Unidos anuncia
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0: más de $1,000 millones para Colombia.
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0: es la cifra más alta que Estados Unidos va a entregar al país
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0: desde el año 2000.
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0: que esta cifra
2: en un rancho
0: será destinada para asuntos en Colombia.
2: Año

0: Departamento de Estado anunció precisamente después de la posesión de Abelardo de la Estrella como presidente de Colombia un paquete de seguridad de $1,000 millones para los objetivos comunes de ambos gobiernos. Con más de 200 años de amistad, la administración de Donald Trump espera trabajar estrechamente con la nueva administración para garantizar la seguridad y la prosperidad de Estados Unidos, Colombia y nuestro hemisferio, afirma el comunicado del Departamento de Estado, revelado ayer viernes. Este anuncio ubica el paquete en niveles similares a los del inicio del Plan Colombia. Según informes del Servicio de Investigación del Congreso de Estados Unidos, la ayuda estadounidense alcanzó su punto más alto en el arranque del programa, con un paquete inicial cercano a los $1,300 millones aprobado en 2000. La cifra citada también por la Comisión de la Verdad y niveles actuales que en años siguientes Oscar, se movieron en el rango entre los 700 y 800 millones el paso de las antes de empezar a descender significativamente a finales de la década.
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0: El anuncio, según el Departamento de Estado, requiere aprobación del Congreso de los Estados Unidos y se enmarca en el compromiso de Estados Unidos con el fortalecimiento de la relación entre Estados Unidos y Colombia y la profundización de la alianza económica y de seguridad compartida.
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0: El pilar de la ayuda, según
2: el 2 COS, es
0: el desmantelamiento de las redes transnacionales de narcoterrorismo. El principal objetivo también el escudo de las Américas.
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0: Desde Estados Unidos celebró que Colombia se uniera precisamente a ese escudo de las Américas. Las 5:40 minutos, llega Armando Hernández.

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0: Las 6:08, 6:08. 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En esta mañana de este sábado. El saludo para todos los oyentes que están en la sintonía. Que nos escuchan en los diferentes puntos del departamento de Santander. El saludo para don Sergio Valentino Ardila en Guapotá.
1: 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Creo que voy a morir.
0: El saludo para la señora Beatriz Berandia, que está en la sintonía.
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0: El saludo para la señora Carmen Camacho, para Cecilia Olarte.
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0: Edwin García nos sintoniza desde el pantano.

0: Las 6:09, motociclista murió tras ser arrollado por una buseta en la vía San Gil Bucaramanga. El viaje de Carlos Daniel Moreno Narváez por la vía San Gil Bucaramanga terminó de manera trágica. En la mañana de ayer viernes festivo 7 de agosto, el motociclista perdió el control de su vehículo, cayó y terminó en el carril contrario, justo cuando se aproximaba una buseta de servicio público. El accidente ocurrió en el kilómetro 11 más 100 en jurisdicción de Curití, Santander, cerca del peaje, frente al sector donde se encuentran las conocidas artesanías de la zona. De acuerdo con el reporte preliminar de las autoridades de tránsito y transporte, Moreno Narváez se movilizaba en una motocicleta en sentido Bucaramanga cuando ocurrió el accidente. Un video captado por una cámara de seguridad registró parte de lo sucedido. En las imágenes se observa que el motociclista había perdido el control del vehículo, al parecer cuando intentó frenar, al encontrarse con una camioneta blanca que estaba detenida más adelante y realizaba una maniobra para incorporarse a la vía. Al accionar el freno, la motocicleta se deslizó sobre la carretera. Moreno Narváez cayó y terminó desplazándose hacia el carril destinado a los vehículos que transitaban en el sentido contrario. Y ahí fue donde sucedió el fatal encuentro.
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0: Un microbús afiliado a la empresa Cotra San Gil le pasó por encima. Auxiliaron para intentarle salvarle la vida, pero ya fue demasiado tarde, desafortunadamente.

Las 6:22. Iván Cepeda abre desde Barranquilla la oposición a Abelardo de la Espriella y cuestiona la legitimidad de su gobierno. Incompatibilidad insalvable, señala el senador. Desde Barranquilla, el senador Iván Cepeda endureció ayer viernes su posición frente al gobierno de Abelardo de la Espriella y aseguró que el pacto histórico no reconocerá su legitimidad, al tiempo que anunció una posición centrada en defender las reformas y políticas adelantadas durante la administración de Gustavo Petro. El pronunciamiento coincide con la jornada de posesión, coincidía con la jornada de posesión del nuevo mandatario, con una concentración convocada dentro de una estrategia de desobediencia civil. Esa manifestación se registró en la avenida Murillo con carrera cuarta, al suroccidente de Barranquilla, donde se instaló una tarima. La concentración no fue la esperada por los organizadores del evento del pacto histórico. No hubo la afluencia de público multitudinaria que ellos se imaginaban que iban a tener. Fueron muy pocos los participantes que asistieron. Cepeda, quien enfrentó a De la Espriella en la pasada contienda presidencial, tenía previsto llegar a la concentración.

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Las 6:38 minutos, 6:38. La solitaria despedida de Gustavo Petro. Así fueron las últimas horas del primer presidente de izquierda de Colombia. Gustavo Petro terminó su gobierno en solitario. Sus grandes aliados lo abandonaron y su militancia está descontenta por los escándalos de corrupción que rodean su círculo cercano. El Gustavo Petro que salió de la Casa de Nariño el 7 de agosto de 2026 es diferente al que entró hace 4 años. Perdió a sus grandes aliados. Los escándalos de corrupción opacaron sus resultados. Las promesas de cambio quedaron en el aire y el desgaste de su camino se percibió hasta el tono de voz cuando se despidió de los colombianos. Espero que nos recuerden hasta siempre. El presidente pasó sus últimas horas ondeando las banderas de una teoría que ni es creíble en su propio movimiento de izquierda. Un fraude en las elecciones. Una versión que destapó frente a la opinión pública sin presentar pruebas para tratar de desacreditar el triunfo de Abelardo de la Estrella sobre Iván Cepeda, su amigo de batallas, que ahora intentará defender su legado en el Senado y en las calles. Pero que en el día de ayer no tuvo el apoyo esperado por parte de las personas en Barranquilla. Petro se despidió del Ejecutivo con un trago amargo porque no pudo extender el poder del pacto histórico por 4 años más. Y no solo eso, lo atormentó que un candidato vinculado a la extrema derecha fuera quien lo arrebatara las llaves del Estado. Su malestar lo llevó a olvidarse del cargo que ostentaba y pasó por alto la institucionalidad que juró respetar aquel 7 de agosto del 2022. La altura y cordialidad con la que Iván Duque lo recibió ese día no se vio en esta oportunidad. Petro se la jugó por desconocer a De la Espriella en todos los escenarios y el mandatario electo también lo esquivó. Este episodio será inédito para la historia de Colombia. Los presidentes no se reunieron antes de la posesión, no hubo empalme, se engavetaron con condecoraciones que tradicionalmente se otorgan en ese momento y se evitó el apretón de manos en la puerta blanca de la Casa de Nariño. Petro estuvo en Bogotá y De la Espriella en Cali. Gustavo Petro se paró frente a la Guardia Presidencial y emitió uno de los discursos más cortos en su mandato. Dijeron que me quedaría en este edificio y no. Lo dije desde un principio. El mandato popular se respeta. Hasta aquí llegan los 11 millones y medio que decidieron votar por mí como mayoría nacional. Dijeron que iban a cerrar el Congreso de la República ni un día. Hoy está cerrado, pero ya no seré el presidente que haya cerrado ese Congreso de la República. Todo lo que hicimos aquí fue en función del pueblo, en función de la nación. Espero que nos recuerden hasta siempre, libertad y vida, siempre, siempre y siempre. Gracias por haber acompañado, soldados, por haber cuidado. Creo que ustedes salen mejor que cuando yo entré. Viva Colombia Libre. Fue lo que dijo el mandatario. Presidente Petro no la tendrá fácil como expresidente. No solo por su nivel de impopularidad en las calles de Colombia, sino también por las implicaciones de estar incluido en la lista Clinton. Como se recordará, el gobierno de los Estados Unidos fijó su nombre en el temido sistema porque sospecha que tendría relación con finanzas de narcotráfico. La misma medida cobijó a la exprimera dama Verónica Alcocer, a su hijo Nicolás Petro y al exministro del Interior Armando Benedetti. Todos tienen problemas para montarse en un avión comercial en el país y en el exterior.
así como para recibir o enviar dinero a través del sistema financiero. Al parecer el expresidente se quedaría en el territorio colombiano y no tomaría las riendas de la oposición. No, y tomaría las riendas de la oposición al gobierno de Abelardo de la Espriella. Los senadores y representantes a la Cámara del Pacto Histórico ya le pidieron que aceptara la presidencia el movimiento de izquierda. Y él no lo descartó, pues sabe que la vigencia política la puede conservar desde la oposición. De hecho, Petro no está muerto políticamente, como sí les ha ocurrido a otros exmandatarios que han salido con bajos niveles de popularidad. El camino político tampoco está fácil para el expresidente, pues los escándalos de corrupción que rodean al gobierno saliente han desencantado a la militancia de izquierda. A pocos días de que él le entregara el poder, se destaparon lo que sería la punta del iceberg. El poder silencioso de Juliana Guerrero en varios ministerios y su aparente red de corrupción. Las movidas de la ex primera dama Verónica Alcocer, según audios atribuidos a una de sus mejores amigas, Eva Ferrer, y las irregularidades que había cometido la familia Muñoz Olaya en la aeronáutica civil. Abelardo de la Espriella prometió esclarecer todos los hechos ilegales que habría cometido el gobierno Petro en los últimos 4 años, empezando por la paz total y los millonarios negocios en diferentes carteras. Para ello se contará con una auditoría forense internacional, examinando documento por documento, cuentas de los ministerios, correos, buscando todo indicio de corrupción. Ese material será entregado y trasladado a la Fiscalía, a la Procuraduría, a la Contraloría, para que todos los responsables paguen en caso de encontrarse en hechos de corrupción. Las 6:45 minutos, 6:45.

0: Las 6:57, minuto 6:57. Ministro de Abelardo y la Espella tomaron posesión. Quedó como ministro del Interior Rodrigo Lara.
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0: Ministro de Defensa Jorge Eduardo Mora, mayor general retirado del ejército. Ministro de Relaciones Exteriores, el académico Omar Bula Escobar. Ministro de Hacienda, el economista conservador Miguel Gómez Martínez. Ministro de Justicia, el abogado penalista Iván Cancino. Ministra de Salud, la abogada Ana María Vesga. Ministro de Comercio, Industria y Turismo, el abogado y el senador Mauricio Gómez Amín. Ministra de Educación, la jurista Vivian Morales. Ministro de Agricultura y Desarrollo Rural, el empresario Indalecio Dangón Vaquero. Ministra de Trabajo, la abogada Natalia López. Ministro de Ambiente y Desarrollo Sostenible, el biólogo Fabio Arjona. Ministra de Transporte, la economista Elsa Noguera. Ministra de Minas y Energía, la ingeniera eléctrica María Noemí Arboleda. Ministra de las Tecnologías de la Información y las Comunicaciones, TIC, la periodista Alejandra Falla. Ministra de Cultura Paola Holguín. Ministro de Vivienda, Ciudad y Territorio, el pastor Jaime Andrés Beltrán, es alcalde de Bucaramanga. Ministra de Ciencia, Tecnología e Innovación, la ingeniera industrial Claudia Benavides Salazar. Ministra del Deporte, la administradora Juliana Gutiérrez. Ese es el gabinete de ministros que el presidente de la República, Abelardo de la Espriella, nombró este viernes tras su investidura en Cali. Las 7 de la mañana en punto. Pausa comercial y seguimos con música en Radio Zapatoca.

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Las 7:15 minutos. 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Sabadeando con Radio Zapatoca hoy sábado 8 de agosto del 2026.

¡Nos vamos con los resultados de las loterías! Que jugaron precisamente. Lotería de 6 de agosto, Risaralda, 56-34 de la serie 118. Lotería de Bogotá, 29-44 de la serie 460.

vamos con resultados de los chances. Ayer no jugaron loterías por ser festivo, pero sí jugaron chances y tenemos los resultados de los chances. Astro Luna 99-11 del signo Virgo. Caribeña Noche 19-46. Bit 4 Noche 77-66. Bit 3 Noche 0-49. Sin Humano Noche 86-65. Cafeterito Noche 03-27. Dorado Noche 20-84. Samán 36-91. Chontico Noche 23-22. Paisita Noche 92-74. Pijao de Oro 27-59. Paisita Día 75-35. Motido Noche 39-65. Fantástica Noche 90-71. La Culona, Culona Noche 63-72. Fit 4 Día 80-05. Fit 3 Día 3-64. Antioqueñita 2-27-06. Dorado Tarde 45-22. Motilón Tarde 95-57. Caribeña Día 33-43. Sinuano Día 42-03. La Culona, Culona Día 76-41. Chontico Día 50-56. Antioqueñita 1-73-96. Dorado Mañana 98-77. Super Chontico Noche 47-82. Resultados de loterías y chances en Radio Zapatoca. Y sigue la música.

Ahí estaba Jesús Manuel Estrada con este clásico del vallenato mágico. Estos son los 1360 de Radio Zapatoca. Llega la buena música, cumbia, tropicalito a esta hora. Los melódicos de Venezuela.

0: Las 7:27 minutos, 7:27 minutos. Se autorizará el fracking. La declaración de Abelardo de la Estrella que impacta a Santander. En medio de su primer discurso como presidente de Colombia, Abelardo de la Estrella anunció anoche desde el batallón Pichincha en Cali que durante su gobierno se permitirá la práctica de fracking responsable como un método para la extracción de hidrocarburos. Una decisión que genera expectativa en Santander. Se autorizará el desarrollo del fracking responsable y sostenible. Gracias a esta decisión se puede garantizar la transición energética, afirmó de la Estrella, haciendo referencia a esa práctica que es utilizada en otros países como Canadá y Estados Unidos, pero que en Colombia ha estado vetada y no se permitió en el gobierno de Gustavo Petro. Sus declaraciones sobre esta práctica se dieron después de afirmar que potencializará a Ecopetrol, la estatal petrolera que durante la administración del expresidente Petro fue objeto de críticas y escándalos que iban desde contratación irregular hasta anuncios de compra de gas a Venezuela a través de oleoductos. Santander, por ejemplo, ha tenido el Pozo de Calé en Puerto Wilches como un proyecto piloto que no se ha ejecutado, pero que ahora con las afirmaciones del nuevo gobierno entraría a tramitarse oficialmente. El Caribe necesita el mercado minero energético para su seguridad económica. Felicito al presidente Abelardo de la Estrella por su anuncio de implementar una política de exploración y protección de hidrocarburos y un programa de fracking sostenible sin dejar a un lado la transición energética. Todo esto de la mano de una estrategia de fortalecimiento de Ecopetrol. Llegó el momento de reconstruir los mercados de que Gustavo Petro ignoró. Esperemos una nueva Colombia sin el fantasma del racionamiento y el apagón, afirmó la nueva senadora del Centro Democrático, Claudia Margarita Zuleta. En materia económica, anunció que en las próximas horas se firmará un decreto de congelamiento de gasto público. El régimen que abandona el poder impulsó un crecimiento desmedido del gasto con base en un endeudamiento que debilitó las finanzas nacionales. Antes de emprender las grandes transformaciones económicas que Colombia necesita, tenemos que poner la casa en orden, dijo. Aclaró que la austeridad no afectará a los programas sociales. Los programas dirigidos a la población más vulnerable serán preservados en la era del tigre. El mandatario de los colombianos también fue enfático en señalar que en las próximas semanas su gobierno radicará ante el Congreso la primera reforma tributaria con la cual esperará recaudar recursos para atender el hueco fiscal que deja la administración Petro, que incluso mantiene desfinanciado en 30 billones el presupuesto general de 2027. Y ordenó a las fuerzas militares combatir las estructuras criminales. Los integrantes de las bandas tienen dos caminos: someterse al imperio de la ley o someterse a la fuerza pública. Que no se equivoquen. El tigre ha llegado y sabrá lo duro que muerde cuando se trata de defender al pueblo colombiano, afirmó de la Estrella frente a los miembros del Ejército Nacional. Las 7:32 minutos, 7:32, pausa y seguimos con la buena música en Radio Zapatoca.
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Las 7:43 minutos. Esto es Sabadeando con Radio Sabatoca. Información a esta hora: el juez 55 penal de control de garantías de Bogotá, José Alejandro Hoffman, y el SAR anticorrupción Oscar Ortiz denunciaron ante la Comisión de Acusaciones de la Cámara de Representantes al saliente presidente de la República, Gustavo Petro, por el delito de instigación a delinquir. Esta denuncia obedece a que el hasta ayer jefe de Estado llamó a crear guardias bolivarianas y una milicia popular armada dirigidas por unas asambleas populares. Para los juristas, el saliente presidente no solo vulnera de manera flagrante el orden jurídico, sino que también puede revivir algunas de las peores páginas de la historia de Colombia. Argumentan que el mensaje difundido a través de la cuenta oficial de Gustavo Petro en su red social X, que supera los 8 millones de seguidores, tiene la capacidad para movilizar a otros a cometer delitos, dada la amplia audiencia que alcanza su condición de líder político. De acuerdo con la denuncia conocida por los medios de comunicación, el llamado del saliente presidente Petro estaría incitando a la comisión de delitos como sedición, el artículo 468 del Código Penal, y seducción, usurpación y retención ilegal de mando, artículo 472, según la interpretación jurídica de los denunciantes. Otro proceso más que tiene el expresidente Gustavo Petro.

Las 7:45 minutos, 7:45. Estos son los 1360M de Radio Zapatoca. Y sigue la música, sigue las canciones. Llega el binomio de oro de Rafael Orozco y Israel Romero. El tema titulado Sombra Perdida.

las 7:55 minutos, 7:55. Son los 1360M de Radio Zapatoca. En esta mañana de este sábado 8 de agosto del 2026. Este fin de semana que comenzó más temprano. Bueno, comenzó lo mismo, pero con un festivo ayer. Más chévere, más bacano. Las 7:55 minutos, 7:55 minutos. Los acompañamos en la gerencia del doctor Gilberto Acevedo Acevedo. La dirección de Yasmina Arévalo. Les acompañó su amigo y servidor Orlando Jiménez. Después de las 8 de la mañana estará con ustedes María José Sánchez para colocarle la buena música, la buena programación en esta mañana, este sábado, fin de semana. Sigan con los 1360 de Radio Zapatoca. Los dejo con un tema de Otto Serge. La canción titulada Así de Fácil. Sigan con los 1360 de tu Radio Zapatoca.

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0: Bueno, buenos días, buenos días, buenos días.
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0: Buenos días a los fieles oyentes de Radio Zapatoca que nos escuchan a esta hora de la mañana. Para mí es un placer saludarlos en esta mañana de sábado 8 de agosto. Bueno, y a partir de ese momento los acompañaremos en la gerencia del doctor Gilberto Acevedo, en la dirección de Yasmín Arévalo, y esta servidora, ¿quién les habla? Y los saluda hasta hora de la mañana, María José. Bueno, pues iniciamos escuchando la buena música. Así que vamos a escuchar a Heredero con este tema titulado Con Eucalipto.

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Bueno, y son las 8 y 22 minutos. 8 y 22 minutos de esa mañana de sábado 8 de agosto. Y por aquí, a esta hora de la mañana, nos reporta sintonía Luzmeri Ortiz. Desde la vereda El Coscal, escuchando la mejor Radio Zapatoca. Fiel oyente de Radio Zapatoca. Bueno, y a esta hora de la mañana es el turno de Julián Daza con este tema titulado Nací Campesino.

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0: Bueno, y son las 8:36. 8:36 de esta mañana de sábado. Y es turno de escuchar a nuestros fieles oyentes.
1: Muy buenos días, señores de Radio Zapatoca. Para que me hagan el favor de saludar a la señora Eulalia Mendieta en la finca La Ubita, vereda La Casica. Está cumpliendo año en el día de hoy, 8 de agosto. De parte de sus nietos, Linda y Toño, y especialmente de su hijo Rolando Medina. Les agradezco. El saludo va desde acá, del parador turístico El Chusque, en Betulia, Santander, vereda Chimitá.
0: Claro que sí, pues un feliz cumpleaños a ella. Que cumpla muchísimos años más, llenos de salud, abundancia. Y desde Radio Zapatoca le deseamos que pase un excelente día con todos sus seres queridos. Y es el turno de Darío con este tema que nunca pasa de moda, titulado Muñeco de Vitrina.

0: Winnie, son las 8:51. 8:51 de esa mañana de sábado. Y a esa hora le enviamos un saludito muy especial a Cecilia Olarte, que nos saluda a esta hora de la mañana y nos desea un excelente fin de semana. Bueno, pues un saludito y un abrazo muy especial para ella, que siempre está ahí enviándonos un saludito, un mensajito, para hacer de esta programación algo mucho más especial. Para ella y para todos los fieles oyentes que nos reportan sintonía y nos saludan a esta hora de la mañana. Y es el turno de Jorge Velosa con este tema titulado Las Diabluras.
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Bueno, y son las 9:09. De esta mañana de sábado. Y a esta hora nos reporta sintonía Edwin García desde la vereda El Pantano, full sintonía. Dice por aquí que está en full sintonía con Radio Zapatoca. Y nos solicita por aquí un tema. Mi soledad de los inquietos del vallenato.

0: Bueno, y son las 9 y 24 minutos. 9 y 24 minutos de esa mañana de sábado. Y a esta hora nos reporta sintonía y nos saluda a esta hora de la mañana Hermógenes Leal. Dice, feliz sábado para todos ustedes, amigos de la emisora de Radio Zapatoca. Bueno, pues un saludito muy especial para él que nos desea un feliz día.
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0: Y seguimos escuchando la buena música.
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0: Y nos vamos a escuchar a los Titanes de la Carranga con este tema titulado Venga que no es pa' eso.

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0: Y seguimos escuchando la buena música a esa hora de la mañana. Y recuerden que este espacio también es de todos ustedes, nuestros fieles oyentes. Y que pueden comunicarse con nosotros al 301-247-0349.
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0: Programar sus canciones y reportar su sintonía.
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0: Y a esa hora de la mañana es el turno de este tema, titulado Ingrata.

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0: Bueno, y son las 9:53.
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0: 9:53 de esta mañana de sábado, esta mañana soleada que tenemos el día de hoy.

Bueno, y yo sí quiero saber cómo se encuentra ese clima por las diferentes veredas de nuestro hermoso municipio. O de los diferentes lugares que nos escuchan a esta hora de la mañana. Bueno, pues aquí en el pueblo, aquí en el centro de Zapatoca, nos encontramos aproximadamente a 22 grados centígrados, o sea que esto para los zapatocas es calor. Así que si va a salir, salga con su sombrillita. Y si va a salir a hacer vueltas, lleve su sombrilla y lleve una botellita de agua para que no se me deshidrate con esa calor que está haciendo. Bueno, un poquito exagerada, pero no pasa nada. Seguimos escuchando la buena música a esta hora de la mañana. Y es el turno de Armando Hernández con este tema, Sin Alma y Sin Corazón.

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1: Las 9 y 58 minutos.
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Bueno, y son las 10 y 12 minutos. 10 y 12 minutos de esta mañana de sábado. Seguimos escuchando la buena música y a esta hora de la mañana le enviamos un saludito muy especial a todos los fieles oyentes y comerciantes que nos escuchan en la Casa de Mercado, que nos reportan sintonía escuchando la número uno, Radio Zapatoca. Claro que sí. Y a esta hora de la mañana es el turno de Cristian Nodal con este tema titulado Se Me Olvidó.

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0: Bueno, y son las 10 y 24 minutos. 10 y 24 minutos de esta mañana de sábado 8 de agosto. Seguimos deleitándonos, escuchando la buena música.
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0: Recuerden que pueden contactarse con nosotros al 301-247-0349. Allí pueden programar sus canciones y reportar su sintonía.
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0: Y a esa hora de la mañana es el turno de Calibre 50 y este tema titulado Siempre te voy a querer.

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0: Bueno, y son las 10:39. De esa mañana de sábado. Sábado 8 de agosto.
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0: 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Y a esa hora de la mañana le enviamos un saludito a los fieles oyentes de la vereda El Coscal que nos reportan sintonía a esta hora de la mañana.

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1: Las 10 y 43 minutos.
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0: 10:54. 10:54.
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0: Y seguimos con toda la actitud porque en esta emisora no se detiene la buena música. Bueno, y desde donde estés, síganos acompañando con la mejor energía. Y es el turno de Willy Carranca con este tema, Amorcito en Domingo.

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0: Bueno, y son las 11 y 17 minutos. 11 y 17 minutos. Y a esa hora le enviamos un saludo enorme para todos los que nos escuchan trabajando, estudiando, manejando.
1: Maña.
0: O simplemente disfrutando de la buena programación.
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0: La radio siempre tiene algo especial. Que aunque no nos veamos, estamos compartiendo diferentes momentos del día con la buena música. Así que muchas gracias por hacernos parte de su día. Eso para nosotros vale muchísimo. Y a esa hora es el turno de Jesse Uribe y Jason Jiménez con este tema titulado Me tiré al alcohol.

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0: Bueno, y son las 11 y 33 minutos.
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0: 11 y 33 minutos de esta mañana de sábado. Ya el tiempito que nos queda es poco. Así que vamos a aprovecharlo al 100%.

0: Bueno, y son las 11:47. 11:47 de esta mañana de sábado. Y por aquí nos vamos con un...
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0: Se está necesitando una señora para laborar hoy y mañana.
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0: Para lavar losa, diferentes utensilios en restaurante Circo Ambrosía. Para empezar desde este momento. Repetimos, se está necesitando una señora para laborar hoy y mañana a partir de ya. Para lavar losa en restaurante Circo Ambrosía. Interesadas al 315-349-8149. 315-349-8149. Bueno, y nos vamos a seguir escuchando la buena música, la buena programación. Y es el turno de este homenaje a Jason Jiménez, el aventurero en el cielo.

0: Jason Jiménez con el corazón.
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0: Bueno, y son las 11:56. 11:56 de esta mañana de sábado. 11:56 de esta mañana de sábado. Y hasta este momento los acompañamos en la gerencia del doctor Gilberto Acevedo, en la dirección de Yasmín Arévalo. Y esa servidora, ¿quién les habla? Y se despide a esta hora de la mañana. María José. Sin antes recordarles ese avisito de que se está necesitando una señora para laborar hoy y mañana.
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0: Para lavar losa en restaurante Circo Ambrosía.

0: Bueno, eso de todo corazón, que pasen un fin de semana excelente.
1: Abajo, mami, con mucho saoco, como tú lo...
0: Y nos escucharemos nuevamente el día lunes 10 de agosto. Así que bendiciones. Chao, chao.
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6: Las 11:58
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2: Muy buenas tardes para todos. Que Dios en su gran bondad y en su infinita misericordia continúe derramando de sus bendiciones sobre todos y cada uno de nosotros. Les habla Óscar Mauricio Díaz Álvarez, pastor de la Iglesia Embajadores de Cristo del municipio de Zapatoca. Le agradezco al Todopoderoso darme nuevamente la posibilidad de poder compartir con todos ustedes a través de esta prestigiosa emisora Radio Zapatoca la palabra de nuestro Dios, esta palabra que tiene la capacidad de transformar, de cambiar, de confrontar, de enseñar, de corregir, de exhortar al ser humano. Y es una palabra que permanece para siempre, que tiene el poder de llegar hasta lo más profundo del ser humano. Dice incluso la misma palabra que llega hasta penetrar las coyunturas y los tuétanos y discierne los pensamientos y las intenciones del corazón. Y no hay cosa creada que no sea manifiesta en su presencia, nos enseña la palabra del Señor. Y hemos podido estar realizando esta labor de dar a conocer lo que la Escritura nos enseña, lo que la Escritura nos dice, y recalcando siempre lo que encontramos en la misma palabra de Dios, que seamos hacedores de la palabra, dice Santiago 1:22, y no tan solamente oidores de ella. En otras palabras, que la pongamos en práctica, pero es también importante que para poder ponerla en práctica necesitamos conocerla, porque si no la conocemos no vamos a tener la oportunidad o la posibilidad de poder llevarla a cabo en nuestra vida. Y quiero en esta tarde leerles una porción de la Escritura, de la palabra del Señor, en la carta a los Filipenses en el capítulo 4. Esta carta nos habla acerca del gozo de vivir para Cristo o por Cristo. Y dice en Filipenses capítulo 4, del versículo 1, o mejor del versículo 10 en adelante, leo para ustedes con

0: La bendición del Padre, la del Hijo y la del Espíritu Santo. En gran manera me gocé en el Señor de que ya al fin habéis revivido vuestro cuidado de mí, de lo cual también estabais solícitos, pero os faltaba la oportunidad. No lo digo porque tenga escasez, pues he aprendido a contentarme cualquiera que sea mi situación. Sé vivir humildemente y sé tener abundancia. En todo y por todo estoy enseñado, así para estar saciado como para tener hambre, así para tener abundancia como para padecer necesidad. Todo lo puedo en Cristo que me fortalece. Sin embargo, bien hicisteis en participar conmigo en mi tribulación. Y sabéis también vosotros, oh filipenses, que al principio de la predicación del Evangelio, cuando partí de Macedonia, ninguna iglesia participó conmigo en razón de dar y recibir, sino vosotros solos. Pues a una Tesalónica me enviasteis una y otra vez para mis necesidades. No es que busque dádivas, sino que busco fruto que abunde en vuestra cuenta. Pero todo lo he recibido y tengo abundancia, estoy lleno, habiendo recibido de Epafrodito lo que enviasteis, olor fragante, sacrificio acepto, agradable a Dios. Mi Dios pues suplirá todo lo que os falta conforme a sus riquezas en gloria en Cristo Jesús. Al Dios y Padre nuestro sea gloria por los siglos de los siglos. Amén. Aquí encontramos este pasaje donde está registrado uno de los versículos más populares que existen de la Escritura, que es Filipenses 4:13. Todo lo puedo en Cristo que me fortalece. Pero cuando miramos nosotros el versículo 12, encontramos que no era un simple decir de Pablo, sino que realmente lo había experimentado. Dice el versículo 12, sé vivir humildemente y sé tener abundancia. En todo y por todo estoy enseñado, así para estar saciado como para tener hambre, así para tener abundancia como para padecer necesidad. Todo lo puedo en Cristo que me fortalece. El apóstol Pablo, que originalmente era Saulo de Tarso, tuvo un encuentro con Jesús y fue transformado, fue cambiado y llegó a convertirse en el apóstol Pablo, que fue el máximo escritor del Nuevo Testamento. Le envía esta carta a los filipenses y les agradece que hubiesen revivido el cuidado de él, que se hubieran preocupado nuevamente por Pablo y le hubieran ayudado para poder suplir sus necesidades en medio de las dificultades, porque estaba pasando por un momento de tribulación, por un momento de escasez, y por eso nos habla ahí de que sabía vivir de cualquier manera, sabía tener escasez y también sabía tener abundancia. Y cuando estuvo en el momento de dificultad, en el momento de escasez, los filipenses le ayudaron, contribuyeron para que él pudiera tener todo lo que estaba necesitando. Y por eso él mismo reconoce ahí en el versículo 13, todo lo puedo en Cristo que me fortalece. Y con base en esa colaboración, en esa ayuda, en ese gesto que tuvieron los filipenses, les habla y les dice esa gran promesa del versículo 19. Mi Dios pues suplirá todo lo que os falte conforme a sus riquezas en gloria en Cristo Jesús. A veces como humanos somos dados a sacar solamente el texto que nos parece bonito o solamente sacar la promesa que encontramos en la palabra del Señor. Y muchas veces leemos ese versículo 19 y decimos no, pero ahí dice que Dios va a suplir todo lo que a mí me falte. Pero hay que mirar el contexto. ¿Qué pasó en el contexto? Los filipenses a los cuales les estaba hablando, que eran los habitantes de Filipos, a los cuales les estaba hablando Pablo, le habían ayudado al apóstol en un momento de dificultad, en un momento de necesidad. Ellos estuvieron solícitos para proveerle de tal manera que él pudiera salir adelante en esa dificultad. Resulta que nos dice en Gálatas capítulo 6 versículo 7, dice: no os engañéis, Dios no puede ser burlado. Todo lo que el hombre sembrare, eso también segará. Los filipenses le habían ayudado a Pablo en un momento de aflicción, de tribulación, de crisis, y Pablo les dice que por esa situación, porque ellos habían ya manifestado ese gesto tan especial para con él, podían tener la garantía de que Dios se iba a encargar de suplirles lo que ellos necesitaran. Y cuando nosotros analizamos ese versículo 19, que como les decía, es importante mirar el contexto, porque todas las promesas de la palabra del Señor siempre están condicionadas a la obediencia. A veces la gente piensa que las promesas de Dios es simplemente citarlas, que yo encuentro algo que aparezca en la Biblia y entonces la cito y ya con eso esas promesas son para mí. Lo que sucede, por ejemplo, en el Salmo 91, que muchas personas lo tienen casi como un agüero, como una contra, y en muchas partes está de pronto en las casas abierto ahí este Salmo en un atril, ahí en la Biblia, donde nos habla de una cantidad de promesas, pero se olvida muchas veces, en el caso del Salmo 91, el versículo primero, que es el más importante de todos: el que habita al abrigo del Altísimo morará bajo la sombra del Omnipotente. Para que esas promesas del Salmo 91 vengan sobre la persona, es necesario habitar al abrigo del Altísimo, morar bajo la sombra del Omnipotente. ¿Esto en qué se traduce? En obediencia a la palabra. La Escritura nos habla claramente que si hay obediencia hay bendición, que si hay desobediencia hay maldición. Y aquí en esta promesa de Filipenses 4:19, Pablo les está hablando a los filipenses que habían ya contribuido, le habían ayudado, habían estado dispuestos a sacrificarse por él. Y por eso Pablo les dice: mi Dios. Ahí nos está hablando de alguien muy especial. ¿Quién es el que va a suplir o a proveer? Es Dios, Dios mismo. Dice Ageo capítulo 2, versículo 8, que Dios es el dueño del oro y de la plata. ¿Qué quiere decir esto? Que tiene la capacidad de suplir cualquier necesidad. Incluso en Lucas capítulo 1, versículo 37, dice: no hay nada imposible para Dios. Muchas de las dificultades del ser humano, no siempre, pero una gran mayoría, podríamos hablar de un 80-90% de las situaciones o dificultades que se le presentan al ser humano son económicas. Y a veces se piensa que si se tiene el dinero ya no van a haber problemas, pero hay otras cosas que no las puede resolver el dinero. Hay dificultades también a nivel espiritual, a nivel emocional, a nivel familiar, pero sí dice la palabra del Señor que el dinero sirve para todo y realmente sirve para muchas cosas. Pero si nosotros miramos, nos dice la Escritura que Dios tiene la capacidad de suplir lo que nos falte. Dice: mi Dios, Él tiene la capacidad de proveer lo que necesite el ser humano en cualquier área de nuestra vida. Porque casi siempre cuando se habla de proveer, pensamos en la parte económica. Pero una de las cosas que habló Jesús en Juan 14:27 dice: mi paz os dejo, mi paz os doy. Yo no os la doy como el mundo la da. No se turbe vuestro corazón ni tenga miedo. Dios tiene la capacidad de tratar de una manera integral con el ser humano, de arreglar también la parte emocional, la parte espiritual, la parte familiar. Incluso encontramos hoy en día familias o personas que lo pueden tener todo a nivel económico, pero la familia está destruida. No logran encontrar esa paz o esa tranquilidad por ninguna parte. Y existe también lo contrario: personas que de pronto económicamente no tienen mucha capacidad, pero sin embargo tienen una buena relación de familia, tienen una buena relación con Dios, porque han abierto su corazón a Cristo Jesús. Y aquí Pablo les habla a los filipenses y les dice: mi Dios pues suplirá todo lo que os falte. Como seres humanos tenemos diferentes necesidades, y sobre todo hay una muy especial que casi no se le brinda mucha atención, y es la relación espiritual. La palabra de Dios nos dice que estamos formados nosotros, ahí en Primera de Tesalonicenses 5:23 dice: todo vuestro ser, espíritu, alma y cuerpo. Nosotros los seres humanos somos seres tripartitos, tenemos espíritu, alma y cuerpo. ¿Y qué pasa con el espíritu? El espíritu es el que nos hace sentir la necesidad de adorar a un ser superior. Eso está impregnado en todos los seres humanos. El alma es el que controla nuestra voluntad y el cuerpo es el estuche que nosotros tenemos. Resulta que como humanos nos preocupamos mucho más por el cuerpo que por la parte espiritual. Y ya desde hace algunos años ha venido esa tendencia de querer trabajar o tener el cuerpo de la mejor manera posible, y que eso influye en la parte de la salud para la persona, también puede impulsarlo a la vanidad y cosas así por el estilo. Pero ¿qué sucede? Cuando partamos a la eternidad, ese cuerpo se va a quedar aquí, mientras que la parte espiritual sí continúa, sí permanece, pero casi siempre nos descuidamos en esa parte espiritual. Y el ser humano tiene ese componente, el espíritu, que lo hace sentir la necesidad de adorar o de reconocer como Dios a un ser superior. ¿Qué sucede o está sucediendo hoy en día? Como no se quiere tener en cuenta a Dios, entonces la gente ha empezado a adorar diferentes circunstancias. Como por ejemplo, se puede adorar lo que comentaba ahorita, se puede adorar el cuerpo, la cultura de querer tener el cuerpo de la mejor manera posible sin importar lo demás. Se puede llegar a adorar algo que está pasando ahorita bastante, bastante, en el caso de las mascotas, que prácticamente han desplazado en muchos hogares a los hijos. ¿Por qué? Porque ya muchas parejas hoy en día no quieren tener hijos, sino que tienen más bien unas mascotas, y se ha empezado prácticamente a humanizar las mascotas. Hay que tratarlas bien, pero sin embargo hay que tener en cuenta que son animalitos, que no son seres humanos, y se ha venido tergiversando todo de tal manera que se está humanizando a los animales y se está a los seres humanos relegándolos en muchos sentidos. ¿Y qué sucede? Cuando no se tiene la relación con Dios, se busca siempre alguna situación para rendirle como esa pleitesía o rendirle esa adoración. Por otro lado, estamos viviendo también en esta generación actual que se ha llegado a la época de prácticamente endiosar a los hijos. ¿En qué sentido? En que ya normalmente en una casa se le pide consentimiento a los niños a ver si quieren o no quieren, si les parece, si no les parece, si están de acuerdo, si no están de acuerdo. Y muchas veces así los padres quieran una cosa, pero si el niño quiere otra, entonces hay que hacer lo que diga el niño. Cuando miramos nosotros en años anteriores, no había esa situación. El padre y la madre tomaban las decisiones, tomaban las determinaciones, y los hijos las aceptaban, les gustaran o no les gustaran. Y todo se llevaba dentro de una disciplina o dentro de un orden. Ahorita, con esta situación que se está presentando, donde supuestamente los niños o los menores de la casa son los que toman las decisiones, se han ido realizando cosas que no son correctas. Pero todo eso pasa, ¿por qué? Porque al descuidar la relación con Dios, entonces se empieza a querer reconocer o endiosar cualquier circunstancia. Puede ser los hijos, puede ser una mascota, puede ser el trabajo, puede ser el propio cuerpo, puede ser un deporte, puede ser lo que está pasando ahorita, que se queda uno sorprendido con todo esto de las redes sociales y de los llamados influencers, gente que tiene millones de seguidores y solamente hacen cosas ridículas, que uno dice, bueno, pero ¿hasta dónde está llegando la degradación del ser humano? Ve uno personas que de pronto transmiten un contenido bueno, un contenido positivo, que enseñan, que hacen de pronto crecer a la persona, y esas personas nadie las sigue, o son muy pocos los que las siguen. Pero el que sale con vulgaridades, o cuando miramos ahora, en el caso, por ejemplo, el TikTok, que sale la gente haciendo unos bailes ahí que realmente no tienen nada especial, y sin embargo, fácilmente usted mira, hay 3, 4, 5, 6 millones de vistas, que uno dice, bueno, ¿qué está sucediendo con las personas? O si en el caso de una mujer, si de pronto muestra un poco más de la cuenta, entonces ahí sí tiene una cantidad de visitas. Incluso hace poco escuchaba a una persona, una mujer, que hacía esa reflexión, que había dado el mismo contenido, había tratado el mismo tema en dos videos diferentes, pero en uno de ellos tenía un escote bastante pronunciado. En el otro no, habló exactamente lo mismo. Y en el que tenía el escote pronunciado tuvo una cantidad de vistas impresionantes, mientras que el otro no, habiendo hablado Exactamente lo mismo. ¿Por qué? Porque muchas veces lo que se quiere o lo que se estimula es el morbo y que haya cualquiera de estas circunstancias, y en eso es lo que se está cayendo hoy en día, donde a veces encontramos personas que tienen millones de seguidoras, de seguidores, y resulta que dejan mucho que desear como seres humanos, pero se ha caído en esa situación. ¿Por qué? Porque se ha descuidado la relación con Dios, y ahorita hablarle de Dios a las personas para muchos es prácticamente ofenderlos, porque no están de acuerdo, les parece que es algo ridículo, que no tiene sentido. Y aquí el apóstol Pablo, en el capítulo 4 de la carta a los Filipenses, dice: mi Dios pues suplirá todo lo que os falte. Como les decía, Dios tiene la capacidad de suplir cualquier necesidad en el ser humano. Él es nuestro constructor, nuestro arquitecto. Él es el que sabe qué necesitamos. Y no solamente sabe qué necesitamos, sino que tiene la capacidad de proveer lo que nosotros necesitemos en cualquier área de nuestra vida. Dice: mi Dios pues suplirá todo lo que os falte conforme a sus riquezas en gloria. Dios es el Todopoderoso, es omnipresente, es omnisciente, es eterno, es justo. No podemos escondernos de su presencia. El Salmo 139 nos habla de la manera o la forma como es imposible ir a ocultarnos de Dios. Y hay algo bien especial que tarde o temprano, nos guste o no nos guste, queramos o no queramos, lo creamos o no, vamos a tener que rendirle cuentas a Dios. Y la Biblia nos habla ahí en Juan 12:48 que las cuentas con Él van a ser de acuerdo a lo que dejó escrito en su palabra. Dice la parte final de este versículo: las palabras que yo os he hablado, ellas os juzgarán en el día postrero. Por eso tenemos programas como este, para dar a conocer lo que la Escritura nos enseña, lo que la Escritura nos dice, porque tarde o temprano todos nos vamos a tener que enfrentar o rendir cuentas delante de Dios. ¿Cuándo va a ser eso? Cuando Dios lo decida. A veces pensamos que por la edad, de pronto los que ya tenemos más años vamos a estar más cerca de tener que rendir cuentas, pero resulta que muchas veces no sucede de esa manera. Nos vamos enterando que personas jóvenes parten también a la eternidad, porque no hay una garantía o no hay un seguro que nos diga: no, es que usted va a poder vivir en la tierra tantos años. No, cuando Dios lo decida. Incluso encontramos nosotros personas a nivel bíblico que le sirvieron a Dios y sin embargo partieron siendo todavía personas jóvenes. Así que no sabemos en qué momento vamos a tener que partir para la eternidad. Pero nos habla la palabra del Señor que de acuerdo a las riquezas del Señor, Él va a proveer. Y va a proveer todo lo que nosotros necesitemos. Y lo provee, dice ahí, conforme a sus riquezas en gloria en Cristo Jesús. A través de Cristo Jesús, nosotros recibimos todas las cosas que vienen del Padre. A través de Cristo Jesús tenemos libre entrada a esa comunión con Dios. Recordemos que en el Antiguo Testamento estaba el templo dividido en tres partes. Estaba el atrio, donde podían estar todas las personas. Estaba el lugar santo, donde solamente entraban ya los sacerdotes. Y estaba el lugar santísimo, donde solamente podía entrar el sumo sacerdote. Y había una cortina que dividía el lugar santo del lugar santísimo. Solamente el sumo sacerdote podía entrar ahí, y solamente lo hacía una vez al año, y antes de entrar tenía que ofrecer sacrificios por sí mismo, porque si llegaba a entrar estando en pecado, fallecía inmediatamente. Pero resulta que cuando Cristo Jesús murió en la cruz del Calvario, ese velo del templo se rasgó de arriba abajo, dando a entender que fue Dios el que lo rasgó. No se rasgó de abajo hacia arriba, sino de arriba hacia abajo. ¿Y cuál era la enseñanza que nos daba esa situación? De que por la muerte de Cristo Jesús tenemos libre acceso a la presencia de Dios. Por el sacrificio que hizo Cristo Jesús, porque Él se ofreció como propiciación. ¿Y qué es la propiciación? Propiciar es ofrecer un sacrificio para calmar la ira de otro. Jesucristo se ofreció como sacrificio para calmar la ira del Padre. ¿Por qué? Porque el Padre en su santidad necesita hacer justicia, pero también tenía el Padre el deseo de que el ser humano pudiera ser salvo, pero necesitaba también castigar el pecado. ¿Cómo resolvió esa circunstancia? Enviando a su Hijo Jesús. Por eso dice en Juan 3, 16 y 17, porque de tal manera amó Dios al mundo que ha dado a su Hijo unigénito, para que todo aquel que en él cree no se pierda, mas tenga vida eterna. Porque no envió Dios a su Hijo al mundo para condenar al mundo, sino para que el mundo sea salvo por él. Entonces, a través de Cristo Jesús, nosotros podemos tener todas las riquezas que Dios tiene preparadas para los que le aman. Pero es necesario recibir a Jesús en nuestro corazón y empezar a vivir para él, porque dice en 2 Corintios 5, 17, de modo que si alguno está en Cristo, nueva criatura es, las cosas viejas pasaron, he aquí, todas son hechas nuevas. Que eso fue lo que sucedió exactamente con Saulo de Tarso. Tuvo un encuentro con Jesús y se convirtió en el apóstol Pablo, donde Dios lo transformó, Dios lo cambió, Dios hizo de él un instrumento para su gloria y para su honra. No fue fácil, no fue sencillo. Fue un proceso fuerte, donde incluso él tuvo que pasar por unas situaciones terribles después de que estuvo sirviéndole a Dios. Dice ahí en 2 de Corintios 11, del versículo 23 en adelante, nos cuenta de todo lo que él sufrió, que 5 veces recibió 40 azotes menos uno, que naufragó, que estuvo en peligro de ríos, peligro de los de su nación, peligro de los gentiles, que naufragó, que intentaron quitarle la vida una cantidad de veces. Pero, sin embargo, él citaba lo que dice ahí en Filipenses 4:13, todo lo puedo en Cristo que me fortalece. Entonces, a través de Cristo Jesús, nos hacemos acreedores a todas esas bendiciones que Dios tiene preparadas para todos los seres humanos que estén dispuestos a hacer su voluntad. Recordemos que como humanos somos criaturas de Dios, pero tenemos la oportunidad de convertirnos en hijos de Dios al recibir a Jesús en nuestro corazón. Dice Juan 1:12, más a todos los que le recibieron, a los que creen en su nombre, les dio potestad de ser hechos hijos de Dios. Solamente a través de Cristo Jesús podemos recibir esa cantidad de bendiciones que el Señor tiene preparadas para nosotros. Nos habla la Biblia que son cosas que ojo no vio, ni oído yo, ni han subido en corazón de hombre, las que Dios tiene preparadas para los que le aman. Por eso los invito para que nos acompañen a nuestras reuniones los días martes, viernes y domingos a las 7 de la noche y los domingos a las 10 de la mañana en la carrera sexta número 2110 del municipio de Zapatoca, en el barrio La Raíz. Esta tarde, con la ayuda del Señor, estaremos también a las 4 de la tarde en la vereda de Palo Blanco, en la finca de la familia Martínez Noriega. Estaremos también allí celebrando el servicio, el culto, esta tarde a las 4 de la tarde, si el Señor nos da licencia. Ha sido para mí entonces un placer estar con todos ustedes a través de esta prestigiosa emisora. Les agradezco su sintonía. Deseo que Dios los bendiga grandemente. Agradezco la colaboración en la parte técnica de Orlando Enrique Jiménez Murillo. Y les ha hablado su amigo, su hermano, Óscar Mauricio Díaz Álvarez. Que el Señor Todopoderoso les continúe bendiciendo hoy, mañana y siempre.
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0: Las 2 de la tarde, 16 minutos. 2 de la tarde con 16 minutos. Estos son los 1360 AM de Radio Zapatoca. Saludo para todos los oyentes que están en la sintonía de los 1360 AM en esta tarde de este sábado 8 de agosto del año 2026.
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0: Pueden programar sus canciones, sus temas al 301-247-0349. Con mucho gusto les estaremos complaciendo su gusto musical.

0: son los 1360 M de Radio Zapatoca con esa programación para todos nuestros oyentes.
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0: Nos vamos con un tema del Joe.

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Son los 1360 AM de Radio Zapatoca con esta programación, con nuestros oyentes que están ahí en la sintonía. Muchísimas gracias por estar amplificando la radio de los éxitos.

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0: Las 3:40 minutos.
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0: Para los apasionados al Renault 4.
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0: Les tenemos una noticia.
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0: El Renault 4, que tenemos uno precisamente aquí en la vía Zapatoca Bucaramanga, ese Renault 4 amarillo, que es un ícono y símbolo aquí de Zapatoca, a donde constantemente van todos los turistas a tomarse una foto. Pues ese mismo Renault 4 vuelve a Colombia en una nueva versión.
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0: Ahora eléctrico. El Renault 4, uno de los vehículos más recordados por varias generaciones de colombianos, está de regreso.
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0: 100% eléctrico y conectado. Es una apuesta de Renault por combinar el legado de un ícono con las nuevas tendencias de movilidad. El primer encuentro de Renault 4 E-Tech eléctrico con el público colombiano se produjo en Medellín, en el marco de la Feria de las Flores y del tradicional desfile de autos clásicos y antiguos.
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0: El escenario fue elegido por la compañía para poner nuevamente el modelo frente a los colombianos. Muchas décadas después de que Renault 4 se convirtiera en uno de los vehículos más populares del país. Sin embargo, el Renault 4 E-Tech todavía no está a la venta en Colombia. Su presencia corresponde a un short car, mientras Renault Sofasa adelanta el proceso de validación técnica requerido antes de definir una eventual llegada comercial. Y es que Renault 4 ha estado presente y son muchas las personas que aún incluso tienen todavía ese Renault 4 en los diferentes modelos que se manejó aquí en Colombia. Pues ya se modernizó y ahora es eléctrico.

0: Y seguimos con música, seguimos con canciones en los 1360 de Radio Zapatoca, la estación de los éxitos.
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4: ¡La gente de Omar Geles, 3:58!

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0: vamos.
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2: Las 4:44 minutos, 4:44. 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

0: Esto será el miércoles 12 de agosto a las 2:30 de la tarde en la Mediateca Municipal.
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0: Las 3:45 minutos, 3:45, estos son los 13:60.
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0: Seguimos con música.

0: Las 4:52 minutos, 4:52.
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0: Esos son los 1360M de Radio Zapatoca. Los acompañamos en la gerencia del doctor Gilberto Acevedo Acevedo. La dirección de Yasmín Arévalo. Les acompañó su amigo y servidor Orlando Jiménez. Los invitamos para mañana a la programación en 1360M Radio Zapatoca.
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0: Los dejo con un tema al estilo de Rodolfo Icardi.
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0: Jason Jiménez con el corazón.
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2: Listo, va.

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